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1: Hola, hola, ¿qué tal? ¿Cómo están, chicos? Sean todos bienvenidos. Todos bienvenidos a un nuevo capítulo, una nueva edición del matinal. Del matinal de la isla. ¿Cómo están, chicos? 7 de la mañana con 9 minutos, lunes 25. Lunes 25 de mayo. Damos inicio a esta nueva semana. Semana normal, semana completita. Hoy arrancamos con Brenda Lee. Let's jam the drumstick. Algo así como saltando el palo del escoba. Partimos bien, bien retro. Oye, les comento que a partir del 1 de junio, o sea, próximo lunes, tenemos nuevo programa en vivo y en directo desde las 6 de la tarde. De 6

Ya te estamos acompañando a la hora del Taco AM. Y te acompañaremos de regreso a casa, hora del Taco PM. Lunes a viernes, desde el próximo 1 de junio, ¿en qué topamos? Oye, vamos con...

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Me avisan nomás. Me avisan y bajamos un par de cambios. No hay ningún problema. Saludos a la Lorena. Buenos días, que tengas un lindo día. La manera como vemos, la vida hace la diferencia. Oli, buen día, regios. Supiera la Lorena. Siempre nos trata de regios. Bueno, por algo será. Por algo será. Bendecida semana para ti, Lore, y para tu esposo. Me imagino que va a tu lado. Saludos también al Javier Asenjo. Oye, el viernes 29 de mayo habrá un conversatorio Autismo en Primera Persona, donde en la Universidad de Los Lagos, sede Chiloé, entre las 8:30 y 13 horas. Son interesantes todos estos temas. Autismo en Primera Persona. Viernes 29 de mayo en el auditorio de la Universidad de Los Lagos, entre las 8:30 y 13 horas. Segundo conversatorio, Autismo en Primera Persona. Autismo, una identidad que reconocer. Así que, para que vayan. Saludos también al Carlos. Todo genial el arranque. Buen día, estimado. Rodrigo Ortiz. ¿Qué tal, compañero? ¿Cómo está? ¿Cómo van los niños? Oye, quiero saludar a Pablito y a la Cata. Saludos a ellos porque desde hoy escuchan Ni Tan Retro FM en el 88.7 en Castro, 101.7 en Ancud. Les recuerdo que desde el próximo lunes, 1 de junio, ¿en qué topamos? Desde las 6 de la tarde. Oye, vamos con un tema para los más peques.

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1: En Ancud, la máxima para hoy, 13 grados. Mañana, tarde y noche estará el cielo nublado.

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1: Para Castro la máxima 14 para hoy. 14 grados la máxima para Castro. Durante la mañana y tarde estará nublado y durante la noche nubosidad parcial.

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7:48. Quiero saludar afectuosamente a Pamela. Pamela, que está con su mamita. Doña Hortensia, que hoy cumple 80 años. Saludos, Hortensia, para ti. Hoy nos pide a Billie Haley. Justamente hoy, 25 de mayo, se cumplen 20 años después de que la grabación original del tema Rock Around the Clock de Billie Haley y sus Cometas volviera a entrar en las listas americanas tras el reestreno de la película American Graffiti. Así que un 25 de mayo de 1974, mira, 20 años después, esta canción es del año 54, mira. Así que vamos a escuchar un mega mix de Billie Haley y sus Cometas. Para ti, amiga Hortensia.

Hola, hola, chiquillos. ¿Cómo están? Muy buenos días a todos. Oye, pero qué maravilla escuchar a Bill Haley. Yo aprendí a bailar rock and roll a los 7 años, 8 años. Que me gustaba, me gusta. Me podía bailar 10 rock and rolls, 15 rock and rolls en la noche, en las fiestas. Eso sí que me gusta. Creo que es uno de los mejores bailes que existe en el mundo. Bueno, ahora ya no hay mucha gente que baile, por lo menos acá, porque todavía no encuentro mi pareja para bailar rock and roll. Pero no importa, algún día, todavía hay tiempo. Saluditos, chiquillos, que tengan una muy buena jornada. Abríguense porque hace mucho, mucho

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0: 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Quiero saludar a Magdalena, que está hoy de aniversario de matrimonio y nos pide Hot Stuff a cargo de Donna Summer.

0: puso 2-1 ante la Católica en el clásico de la primera división, quedando como líderes exclusivos con 30 puntos. Huachipato cayó ante Deportes Concepción, mientras que La Serena sorprendió a Deportes Limache. La UC está cuarta junto a Coquimbo Unido y Palestino. Everton y O'Higgins tienen 19 puntos y en la pelea por no descender, Audax Italiano sube al 13º puesto tras vencer a Cobresal. Estuvo bastante movido ayer, ¿no? El fútbol nacional. Quiero saludar a Noelia. Noelia, que hoy está de cumpleaños. Nos escucha desde Dalcahue, en el 88.7. Hoy vamos a ir con más saludos. Les recuerdo que desde el próximo lunes, de 6 de la tarde a 8 de la noche, nuevo programa ¿En qué topamos?
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La última encuesta, Cadel, nos trae la siguiente información, la siguiente data. En la última encuesta Plaza Pública, el presidente José Antonio Kast aumentó su aprobación a un 41%, subiendo un punto, mientras que la desaprobación disminuyó a un 55%. Los encuestados señalaron a Jorge Quirós, actual ministro de Hacienda, como el más

y la PDI investigan el robo de más de 100 rifles de aire comprimido desde una tienda de caza y pesca en Santiago, en Recoleta exactamente. Los ladrones desactivaron alarmas, usaron oxicorte para entrar y se llevaron los rifles valorados en 100 millones de pesos. 100 millones de pesos. Se sospecha que podrían vender

Y Chile sigue haciendo noticia. 4 ladrones chilenos, incluidos Ignacio Zúñiga, Bastián Jiménez, que están con alerta roja emitida por la Interpol, fueron detenidos en Argentina por su implicación en el millonario robo a la casa de Juan Martín del Potro. La banda, que también incluía

0: Un saludo a la Diana que nos envió un mensaje. Dice, ni tan retro, muy machista. ¿Por qué irá eso? Ah, ya sé, es por esto.
1: Papacito, buenos días.
0: Un saludo a la Diana que anda en la ruta.

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3: Ocho de la mañana con 39 minutos.

0: 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Y acá Rodrigo dice lo siguiente. Ese es el saludo que todo hombre necesita.
1: Papacito, buenos días. Ya es hora de despertarse.
0: Oye, claro que sí. Papacito, ¿cómo estás, Rodrigo? Buen día. Que tengan un excelente día, amigos, y una mejor semana para todos, nos dice Rodrigo. Wendy desde Quillón dice, larga vida al matinal. Y estaremos ahí, al pie del cañón, desde el próximo lunes a las 6 de la tarde. Yo no topo en nada, dice. Mira, mira, ella no topa en nada. Qué sugerente, ¿eh? Saludos, Álvaro. Un abrazo para ti, amigo. Manolito, desde Ancud, también en sintonía.

minutos. Oye, el fin de semana, no, les voy a contar de vuelta, después de las 9 les voy a contar, después de las 9. Oye, les adelanto que este fin de semana en la ex universo hay tremendo carrete, ¿eh? 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Para que estén atentos ahí, regalaremos entradas esta semana.

0: a través de la página web de la radio nitanretro.cl. También quiero saludar al Facho Pobre allá en Puerto Montt, al Alejandro, que están en sintonía, al Cote allá en Putre y al otro Cote en Osorno. Saludos, chicos, que tengan una excelente semana.
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9 de la mañana con 8 minutos. Sonaba Elton John con Nikita. Oye, tremendo tema, ¿eh? Y el video muy, muy bueno. Hermosa ella, Nikita. 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
1: De la mañana con 17 minutos sonaba The Gap Band, You Dropped a Bomb on Me. Oye, quiero enviar saludos a Noelia, que está escuchando a través de nuestra web netanretro.cl. nos escucha en Quellón. ¿A quién más tengo por acá? La Caro dice: ¿y cuándo vuelves a animar fiesta en la isla? Como que ya no es lo mismo. Oye, la verdad es que siempre estamos acá en la radio. Lo que pasa es que a veces no lo cuteamos. Pero ya, este fin de semana, este viernes, vamos a estar ahí animando fiesta en la isla. Vamos con O'Sheila, con Ready for the World. 9 con

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0: 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Estamos acá en la radio con invitados. Invitados, estoy con Frank y con Andrés. Socios. Socios de la tienda que está en la calle Blanco, número 60, BH Home. En su Instagram, bhhome.cl. Muchachos, bienvenidos. ¿Cómo están? Bienvenidos a la radio.
1: Muy bien, muchas gracias. Muy bien.
0: Frank, muchas gracias. Y Andrés, cuéntenos qué es lo que es BH Home. Oye, el nombre entretenido, sugerente, por decirlo de alguna forma.
2: Sí, es un nombre que invita a la decoración, invita a la calidad de productos. ¿Qué es BH Home? BH Home es una tienda que se especializa en confección de cortinas roller a medida.
0: ¿Ya?
2: Es nuestro principal producto, pero tenemos también productos adicionales como si bien cortinas a medida, tenemos cierres de terraza, tenemos cortinas metálicas y una serie de variedad de productos que son para proteger el hogar, bien sea del frío, del calor, y junto con una buena decoración y un buen diseño de calidad. Eso es BH Home.
0: Yo estuve viendo el Instagram de ustedes. Oye, la verdad es que hay productos bien entretenidos, bien bonitos, bien modernos.
2: Modernos y ajustados a la tendencia actual.
0: Oye, la gente, claro, además de cortinas y muebles, busca que además esos elementos sean decorativos, sean bonitos.
2: Efectivamente, esos elementos que el cliente adquiere vayan acorde a la decoración de su hogar, que no desentonen esa decoración. La mayoría de nuestros clientes nos buscan por eso, por la asesoría que damos, ofrecemos un producto que vaya acorde a su casa. Se ajusta al diseño y modelo y decoración de su casa.
0: Bueno, esa es la idea. O sea, lo que toca es que se ajuste en todo sentido. Partiendo por el precio y la calidad.
2: Partiendo por el precio, la calidad, la garantía, que también es importantísimo en un producto, sobre todo hecho a medida.
0: Oye, y a ver, los productos que ustedes tienen, ¿cierto? Además te protegen del frío y del calor.
2: Efectivamente, según el requerimiento o el área específica donde se va a instalar el producto, en el caso de la cortina roller a medida, te cubre en invierno, te ayuda a mantener la temperatura dentro de tu casa, bien calefaccionada. Y en el verano, a mantenerla fresca. Nuestros productos ofrecen protección de rayos UV y también son térmicas nuestras cortinas.
0: Oye, ¿qué es lo que más busca el cliente?
2: Mira, generalmente, acá en Chiloé, el cliente busca cortinas roller. Busca embellecer las ventanas, por así decirlo, el espacio de las ventanas. Y dependiendo del área, ofrecemos cortinas blackout para los dormitorios o cortinas screen para el área común, dígase living, comedor, logia o cocina. Es el más buscado actualmente.
0: ¿Se usa la cortina roller en la cocina?
2: Sí, ¿también? Efectivamente, se usa la cortina roller en la cocina screen. ¿Por qué? Porque está hecho de un material que son antibacterial, son antiestáticas, no se les acumula el polvo y tampoco la grasa. Y son fáciles de limpiar. Entonces es ideal para esa área.
0: Interesante. Yo imaginaba al tiro una cortina como llena de grasa, así como... No, pues son materiales especiales. Tiene que ser de material especial.
2: Sí, fáciles de limpiar, como te venía diciendo, y a la vez también genera una decoración para la cocina. Inclusive tenemos cortinas para la cocina que se pueden imprimir, estampadas. Entonces, ¿ah, sí? Hay clientes que les gusta diseños específicos, nos los hacen llegar y le hacemos una especie de mock-up para que veas cómo se ve la cortina en su cocina. Y ahí lo eligen o terminan de decidirse. Nosotros las confeccionamos, las imprimimos el diseño en la cortina y se instala luego.
0: Y mira, queda súper bien, sí. Oye, y BH Home, ¿por qué acá en Castro BH Home?
1: A ver. ¿Por qué en Castro? Bueno,
0: ¿cuántos años tiene BH Home?
1: BH Home ya va a cumplir 4 años desde que nació el proyecto, digamos, que nació en Santiago, como una idea que tuvimos más porque nada por una necesidad de cambio de ciudad. ¿Ya? Yo viví en Santiago muchos años, ahí conocí a mi amigo y mi gran amigo y socio Frank.
0: Socio, ahora ya partner.
1: Nació como una idea, primero de cubrir aquí una necesidad, que algo que no estaba, ¿ya? Mucha gente recurría a Puerto Montt, Puerto Vara, ¿cierto? O compras a ciegas online, que compraba las cortinas en Santiago.
0: Mercado Libre.
1: Con, claro, y llegar las medidas malas, claro. Siempre el tema de postventa no existe, ¿ya? Entonces había un nicho que no estaba cubierto, ¿ya? Se nos ocurrió la idea. Viajé a Castro, digamos, yo soy de acá, ¿ya? Pero viví muchos años en Santiago. Entonces yo sabía aquí qué es lo que faltaba.
0: Había necesidades por cubrir.
1: Absolutamente. Hicimos un estudio de mercado, bastante rápido, la verdad, porque era algo que no había. Y decidimos dar el salto y llegamos a Chiloé. Empezamos en junio, en pleno invierno, el año 2023.
0: Son bonitos ya.
1: Sí.
2: Con la tienda.
1: Con la tienda. Claro, y VH Home precisamente el nombre. Es un nombre que llama mucho la atención. Nos han preguntado que si somos de alguna cadena, por ejemplo, pero no.
0: Así
1: somos
0: como los Home Depot. Una
1: exactamente, cosa somos los dueños y precisamente VH Home es por nuestros apellidos. Soy Andrés Barriga y mi socio Frank Hernández. Entonces es el VH. Siempre nos preguntan porque la gente queda con la duda.
0: El VH Home, mira bien. Oye, ¿y qué es lo que más les costó al momento de instalarse acá?
1: Claro, primeramente el hacernos conocidos, ¿ya? Chiloé, el chilote en general... Es un público difícil de convencer porque es muy tradicional, ¿cierto? La gente está acostumbrada a elegir lo que está ya está acá. Pero afortunadamente...
0: Muy tradicionalista.
1: Claro, porque somos una isla, entonces lo que está acá es lo que la gente elige por confianza y porque, no sé, por los años también que llevan de trayectoria a otras empresas. Lo bueno es que llegamos con un muy buen producto, ¿cierto? Nosotros vendemos un producto de primera calidad, con una muy buena garantía. Entonces, de a poquito empezamos a meternos en el negocio y sin pagar publicidad. Nosotros nunca, digamos, hicimos campañas de publicidad por Instagram, ni Facebook, ni Google tampoco. Fue meramente todo orgánico y por recomendación boca a boca. También con la ayuda igual de una gran amiga, que le voy a mandar un saludo a María Gracia sobre el caso, ¿cierto? Que nos apoyó mucho igual a los inicios.
2: Exactamente. Nos gustó poco, como decías, darnos a conocer. Como bien dice Andrés, aquí el chilote es bastante conservador y un poco desconfiado, y es súper válido, porque si no conoces algo, ¿cómo confías con tu dinero o lo inviertes sin saber en dónde lo vas a invertir? Pero gracias, bueno, a recomendaciones, a nuestro trabajo y el boca a boca, hemos generado ese nicho de confianza con los clientes. Si te recomiendan, ya creas un poco más de confianza en ese otro cliente que no confiaba antes. Entonces, el boca a boca, nuestro Instagram y todo lo que la gente puede... ver en nuestro Instagram, que nos puede seguir en vhhome.cl, todo es hecho por nosotros a lo largo de toda la isla, desde que yo, Nancut y todos sus alrededores.
0: O sea, ustedes recorren todo,
1: de extremo a extremo, de todo, pasando por la isla, digamos, el archipiélago completo, desde Lemuy, hemos estado en Kewi, ahora prontamente vamos a estar en Chelín, Isla Quinchao, lugares muy remotos en los cuales no llega nadie directamente, ¿cierto? Empresas de afuera. Suman costos a los presupuestos, ¿cierto? De traslado, de benzina, viático, etcétera. Nosotros prácticamente llegamos gratis, ¿cierto? Excepto cuando, digamos, son lugares muy, muy remotos, donde hay un pequeño costo adicional para combustible, por ejemplo, que es lo natural, pero no cobramos adicional. En general, no cobramos instalación, por ejemplo, de las cortinas roller. Nosotros instalamos gratis.
0: Se va todo incluido, claro.
1: Todo incluido.
0: La solución completa. Oye, hablemos de tendencias. ¿Qué es lo que más consume la gente? A ver, para contarles, resumir un poco. VH Home, una tienda especializada en cortinas por ahora, ¿cierto? Uh-huh. ¿Hay algún plan de ampliarse?
2: Mira, como te decía al inicio, hacemos cortinas roller a medida. Perfecto. Dentro de esa roller a medida tenemos varios productos, subproductos, que es el screen, el blackout, cortinas dúo, que aquí en la isla gustan mucho las dúo. Tenemos cortinas verticales y también, aparte de roller, hacemos cortinas también tradicionales. Entonces tenemos un gran catálogo, aparte de roller, tenemos papel mural, tenemos cierres de terraza, como te decía, tenemos persianas de exterior, bien sean las galvanizadas y también las de aluminio, que las de aluminio ayudan a cubrir también del frío y el calor y también te dan seguridad a la casa.
0: Oye, maravilloso.
2: Sí.
0: Ya lo saben, VH Home en la calle Blanco número 60, ahí estará Frank y Andrés, a las personas que quieran ir, que tengan alguna idea en mente, ¿cierto? Que quieran plasmar esa idea en su casa, en las cortinas. Oye, una cortina bien bonita es como la carta de presentación muchas veces de la casa, ¿no?
2: Totalmente.
0: Mira, no como esa. Mira.
1: Eso la vamos a cambiar, ¿no?
2: Hay que cambiar.
1: La vamos a cambiar.
2: Totalmente.
0: Esas son de AliExpress, parece.
1: Claro.
0: No sé dónde son. Oye, hablemos de tendencias. ¿Qué es lo que más consume la gente acá en la isla? Porque también me imagino que depende del rango etario.
1: Absolutamente, absolutamente.
0: O sea, no es una cortina de nosotros cuarentones, no es la misma cortina que elige un señor de 65, 70 años.
1: Exactamente, nuestro público es muy variado, ya muy variopinto, como se dice. Ya, así también como son los tipos de casas. Ya, hacemos casas, digamos, chilotas antiguas que están remodeladas, ¿cierto? Pero que mantienen siempre el diseño clásico, así como casas de estilo nórdico, digamos, con interiores un poco industriales, ¿cierto? Con grandes, muy grandes espacios, muy minimalistas, ¿cierto? Entonces, la diferencia de repente en gusto entre un cliente, un matrimonio mayor, por ejemplo, de 70 años, es muy diferente al gusto de un matrimonio joven de 25 o 30 años, ¿cierto? Que ellos claro. quieren todo. Lo último en tendencia en diseño, quieren todo motorizado, quieren todo con domótica, que ellos le digan a la cortina súbete y la cortina se suba sola, por ejemplo, que se conecten a Siri o a Google Home, por ejemplo.
0: ¿Esa solución ustedes la tienen?
1: Eso lo hacemos nosotros también, en todos los productos casi, en todos los productos.
0: O sea, va a faltar que la cortina te converse, ¿no? Te hable.
1: Claro, solamente falta claro, eso. Exactamente. Y, digamos, el tipo de hogar, digamos, va a definir ya el tipo de cortina. Aparte que entregamos una asesoría completa. Muchas veces el cliente no conoce el producto, ¿cierto? Y básicamente nosotros elegimos lo que ellos van a comprar, porque nos dicen, chicos, ustedes háganse cargo ustedes. Ya, porque en verdad no, la gente se confunde. Son tantas
0: la solución.
1: Son tantas las opciones de colores, de diseño, etcétera, que nos dicen, sí, chicos, ustedes encárguense. Y lo hemos hecho muchas veces y han quedado espectaculares. Un proyecto muy bonito.
0: Qué bien. Oye, qué entretenido, qué interesante. ¿Cuál es la mayor, el público, cuál es el que más consume este tipo de producto? ¿Público joven? ¿Más adulto?
2: Yo diría que es un público adulto contemporáneo. O sea, a partir de los 35, entre 35 ya 45, 50 años en adelante, es el que más consume. Tenemos muchos clientes que viven en Santiago y tienen casas acá, segundas casas de verano. Entonces, claro. Con ellos nos ha ido muy bien también porque nos han recomendado, como lo decía antes, y al terminar la construcción de la casa, vamos a tomar las medidas, hacemos la asesoría completa de diseño, color, funcionalidad y todo. De hecho, antes de la casa también nos envían los planos y podemos asesorarle con planos en mano. Entonces eso también nos ayuda bastante. Ese rango de edades son los que más consumen cortina acá en Chiloé.
0: Oye, hay algo muy importante que tiene que ver con la asesoría. Es el estado de ánimo. Todos los espacios influyen en el estado de ánimo. Un espacio, ya sea un baño importantísimo, mucha gente no le da la importancia a un baño. Uno pasa mucho en el baño, ya sea mirándose la cara, lavándose la cara, haciendo de todo. También hay que tenerlo bien, bien confortable, o sea, bien, bien bonito, así como un rincón, cualquier espacio en la casa. O sea,
2: correcto.
0: Influye los colores.
2: Siempre
0: influye la combinación muralla, la tela del sofá, del living, la alfombra, las casas que tienen alfombra. Y la cortina.
2: Totalmente
0: la cortina
2: cierto.
0: Es lo que más resalta.
2: Siempre decimos eso. Los colores que tú decores tu casa, bien sea con la cortina, con tu sofá, con el espejo, con una muralla, influyen en tu estado de ánimo.
0: Exactamente.
2: Si tú llegas de un día súper cargado de trabajo o muy estresado y tienes una pared color verde lima, ahí te va a generar más estrés. O llegas a tu habitación a descansar y tu cortina es color negra, también no te va a ayudar a descansar. Siempre ofrecemos colores cálidos que te inviten al descanso, colores pasteles, un color beige, un color crema, un color blanco en su defecto, y eso te va a ayudar a bajar un poco el nivel de estrés. Influye mucho en el estado de ánimo el color y la decoración de tu casa. Siempre apostamos a que sea menos es más, minimalista siempre. A tener los espacios ordenados, a tener los espacios con no recargado de muebles, de productos, de cosas, siempre que sea, como te digo, menos es más. Y eso va a ayudar bastante. Y eso lo sumas o lo acompañas de una buena decoración en tus cortinas, queda un espacio súper perfecto.
0: Mira, te escucho y me acuerdo automáticamente de mi mamá de Santiago, que decía que las cortinas eran la carta de presentación. Como el limpiapieza afuera que tenía que estar limpio.
2: Exacto.
0: Aunque por debajo estuviese lleno de mugre, nada, lo mismo, tenía que estar limpio. Y ella era sagrado, bueno, lavaba las cortinas muy seguido, pero siempre para las fiestas de fin de año, 18 de septiembre, los cumpleaños, okay. Pascua y Año Nuevo, eran cortinas nuevas. Uh-huh. O sea, estrenaba cortinas todos los años.
2: Sigue pasando.
1: Sigue pasando.
2: Sigue pasando,
1: sí, absolutamente.
2: En las casas más tradicionales, como tú lo acabas de mencionar, en fiestas especiales, 18 de septiembre, en Navidades, cambian la decoración. Incluso cambian de decoración o de cortinas en temporadas. Unas en, otras para invierno, otras para verano. Y eso se mantiene, efectivamente. Sobre todo en las cortinas tradicionales, lo hacen más los cambios.
3: Uh-huh, claro.
0: De es tela. Más fácil, más
2: mira, simple. Es que hay gente que le sigue gustando. Igual son muy bonitas, son súper decorativas, estilizan la ventana, el espacio de la ventana, cuando son altas, que miden más de 2 metros 20 de altura, la ventana, con tradicionales también se ve muy bonito. Entonces, tenemos un par de instalaciones pendientes la próxima semana o esta semana con cortinas también tradicionales, de visillo y tela blackout.
0: El visillo, sí, clásico.
2: Clásico, clásico, clásico. Hoy día se mantienen tendencias en confecciones con visillos.
0: Claro, las abrían del centro en dos hojas, le colocaban una blonda, ¿cierto?, a la muralla.
2: Son los tomadores.
0: Muy bonita.
2: Aún se mantiene.
0: Con el visillo puesto.
2: El diseño clásico, pero se combina hoy día también, hemos apostado a combinar lo tradicional con lo moderno. Perfecto. Hemos instalado de fondo en la ventana una cortina blackout, por ejemplo, y delante de la blackout un visillo tradicional. Y queda súper bien.
0: Me imagino que sí. Bueno, todo esto, auditores, lo pueden ver en el Instagram. 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Para que estén ahí, den una vuelta ahí, una miradita. Muchachos, algo bonito de los emprendimientos locales, siempre en la cercanía. O sea, el face to face. Exacto. El que te atiendan, el sentirte escuchado, sentirte atendido y que te entiendan, que te comprendan. No es lo mismo comprar online sin asesoría a llegar a BH Home. Obviamente que ustedes están ahí de punto fijo, todos los de ustedes como dueños y además como vendedores
2: también.
0: Y asesores. Y además ustedes mismos instalan el producto.
2: Sí, así garantizamos que quede un producto bien instalado y que pueda cubrir la garantía que ofrecemos.
0: Exacto. Atención 100% personalizada.
2: 100% personalizada. Sí, y como te decía, a lo largo de toda la isla. Y la isla también hay accidentes a la gran isla de Chiloé.
1: Exactamente. Y también estamos presentes en la gran parte de la región de los lagos, ¿cierto? Región de los ríos también.
0: Ya.
1: Con proyectos que nos han llamado desde Puerto Vara, Petrohue, Villarrica, por ejemplo, Osorno, Lago Ranco, Santiago, nosotros abarcamos en la región metropolitana. Como los clientes que tienen casa acá, que son de afuera, tienen casa también en Santiago y casa en la playa, por ejemplo, en Maitencillo, en Zapallar, por ejemplo, nos han llamado igual para, porque confían en el trabajo, entonces prefieren que lo hagamos nosotros, que ya nos conocen, a estar buscando una empresa, digamos, de allá.
0: Oye, fue fantástico eso. Claro que sale un poquito caro de aquí para allá, ¿no?
1: Claro. No es tanto, ¿no? Porque igual manejamos colaboradores en Santiago, entonces no tenemos que ir nosotros.
0: Ya.
1: Entonces no es un costo adicional para el cliente.
0: Bien. Oye, antes que cerremos, mira. Preguntas rápidas. Un color que nunca falla en una decoración.
2: Beige, totalmente de acuerdo.
1: Absolutamente.
2: Nunca falla el beige.
1: Toda la gama de los beige.
2: Hay varias tonalidades.
0: Toda la gama de los beige.
2: Sí, claro. Hay varias tonalidades de beige.
1: Claro.
2: Tienes beige bien marcados, que están ya tendencia casi amarillo. Un beige que va casi al blanco. Y ahí
1: muy empiezan
2: un degradé. Muy pastel. Un
1: sí. beige y muy las texturas clarito. Igual también. Texturas, por ejemplo, en esta cortina roller. No son, ahí tenemos lisas también, pero también tiene texturas, por ejemplo. Hay unas que asemejan al lino, por ejemplo. A texturas tipo madera también, que son muy, muy similares. Pero en general, lo que más se marca, digamos, en tendencia, en la preferencia del cliente, es el beige, los beige. Sí. Así como el también beige, igual harto el tema de los grafitos.
0: Y eso que el beige es un color como de adulto.
1: Sí, lo que pasa es que todo va a depender de cómo esté la casa decorada, de los colores, los muros, el piso, por ejemplo. Todo tiene que concordar, ¿cierto? Tiene que haber una armonía entre los colores. Como decía una clienta nuestra, que sus cortinas eran las protagonistas de su casa.
2: Efectivamente.
1: Estaba muy contenta por eso, porque la gente cuando entraba a su casa, lo primero que veía eran las cortinas, no veía los sillones, un Chesterfield, por ejemplo, que le había costado una fortuna, sino que entraban y las cortinas. ¿Por qué? Porque el espacio lo agrandan, el espacio lo estilizan, mejoran todo, elevan el espacio, como se dice.
0: Oye, tengo una pregunta de un auditor, vamos a escucharla.
4: Hola, hola, buenos días. Una consulta a los amigos. ¿Cuáles son los rangos de medida con la que trabaja en sus cortinas o en su producto?
2: Que para los rangos de medidas que usamos, podemos confeccionar una cortina desde 1 metro de ancho hasta 4 metros de ancho, por una altura de hasta 3 metros.
0: 4 metros el ancho.
1: Sí, exactamente.
2: Exacto. Pero ahí recomendamos ya cuando exceden los 2 metros 60 de ancho, siempre recomendamos, si bien se puede hacer manual, que sea motorizado. para que, como esa cortina lleva tanta tela, que es bastante grande, cuando es motorizado sube mucho mejor y sube sincronizado a ambos lados de la cortina. Ya. Mientras que si se hace manual, que se puede hacer, siempre la fuerza que va a ejercer la cadena va a ser de un solo lado. Si bien ofrecemos la misma garantía, pero siempre a sugerencia a nuestros clientes que sea motorizado cuando sobrepase los 260 de ancho.
0: O sea, prácticamente ustedes tienen todas las medidas.
2: Todas las medidas.
1: Incluso cuando son pedidos especiales, por ejemplo, que no es muy usual, que hacemos cortinas pequeñas, por ejemplo, de 30 centímetros por un metro, por ejemplo.
2: Exacto.
1: No son muy recurrentes, pero cuando hay, digamos, generalmente los accesos a las casas, al lado de la puerta siempre ponen una ventana delgadita y también la podemos hacer. También la
0: 30
1: podemos
0: centímetros
1: hacer.
0: Por un metro.
1: Sí, mira, lo hemos hecho.
0: Oye, otra pregunta. ¿Qué elemento cambia más un espacio? O sea, ¿qué elemento te ayuda a diferenciar ese espacio, a resaltarlo? Ya tenemos claro que las cortinas son beige, tienen que ser beige, lo ideal, ¿cierto? En la que nunca falla. ¿Y qué elemento, por ejemplo, cambia más un espacio? ¿Un florero? Mira, porque ustedes también, a lo mejor, me imagino que también asesoran a la persona. Oye,
2: totalmente.
0: La cortina, acá te combina tal cosa, un macetero, una planta, un colgante.
2: Va a depender primero del espacio, varios elementos. El espacio, los colores con que ya tienes las paredes, que ya tienen color asignado desde antes, el piso, todo va a depender. Si tú quieres tener más armonía y tienes tu casa, por ejemplo, hay mucho gris, mucho color pastel, mucho color frío, siempre recomendamos que tenga una plantita a una esquina, como una mesa lateral. Una mesa lateral pequeña de 50 por 50 marca la diferencia, porque ahí puedes colocar una planta, verde, que cambia toda esa tonalidad. Entonces, con un simple hecho de tener una plantita verde, ya te cambia todo el entorno.
1: Uh-huh.
2: Sí, y como eso, hay muchos otros más.
1: Algo igual que es súper importante dentro.
0: Bueno, allá está, hay una plantita, mira.
1: ¿Ves? Tenemos razón.
2: ¿Ves?
0: Algo. Y abajo tiene una mona, mira.
1: Claro. Algo igual súper, súper importante, que va muy de la mano con la decoración también, es la iluminación dentro de los hogares, dentro de los espacios. Ya sea luz natural o luz artificial, ¿cierto? Nosotros siempre recomendamos la luz cálida. La luz blanca, que a no ser que sea una oficina, por ejemplo, como es el caso ahora, ¿cierto? Pero un hogar siempre tiene que tener luz cálida.
0: Luz cálida. La blanca se usa en baño y en cocina.
1: Exacto. Incluso, por ejemplo, nuestras cortinas, las que son translúcidas, y en los colores beige, los colores un poco más claros, cuando, digamos, está la cortina abajo, la luz que da, digamos, hacia la casa es una luz cálida, muy linda, muy linda. Entonces, es esencial, digamos, la iluminación.
0: Sí, yo me acuerdo que hay casas que he visto en reportajes, he leído que casas que no la gente, sobre todo la de más edad, le gustaba antiguamente poner un tubo fluorescente arriba.
1: De hecho, ya nunca más se ven.
2: No existen ya.
0: Ahora hay ampolletas blancas y cálidas.
1: Exactamente.
2: Y cámbiate de color el que tú quieras según la ocasión que tengas. Pero siempre, como dice Andrés, tiene que ser luz cálida.
1: Cálida.
2: Buscando la armonía de los espacios.
0: Exacto. Exactamente. Oye, ¿cómo hago más acogedora mi casa en invierno, aparte de las cortinas? ¿Qué me recomendarían ustedes?
2: Mira, hacerlo más acogedor.
0: Ya me queda claro, cortina ideal beige, acompañada de una plantita.
2: Primera instancia, las cortinas, primero.
0: Exacto.
2: También eso va de la mano.
0: Obviamente las cortinas de VH Home.
1: Claro.
2: Por supuesto, tienen que ser de VH Home y a medida, claro, para que se adapten a tus espacios.
1: La alfombra.
2: Hacerlo más acogedor, una buena alfombra, el material como la escoba, hay alfombras que tienen un poco más de, digamos, son un poco peludas, otras más lisas, y también depende de la calefacción que tú tengas en tu casa y el espacio. Hemos encontrado con espacios que son de casi por exagerar un metro por un metro y tienen una estufa súper grande, por ejemplo. No hace falta tener eso. Entonces, si ya tienes una buena cortina, una alfombra adecuada, de un tamaño adecuado, con un sofá también que sea de dos o tres cuerpos, según, todo va a depender del espacio,
0: y
2: una estufa adecuada, o sea, y que hoy día hay estufas que también son decorativas.
0: Claro.
2: Entonces, estufas eléctricas o a pellet o inclusive a leña, eso es importante para tener un lugar acogedor. Y como decía Andrés, acompañado de una buena iluminación, queda un living espectacular.
1: De hecho, eso lo pueden ver en nuestro Instagram. Tenemos muchos videos de casas que hemos hecho, por supuesto, de clientes que nos han permitido, digamos, subir el video. Y ahí se nota. Ahí pueden ver varios ejemplos de iluminación de casas, de colores, por ejemplo. Van a ver igual que predominan los beige. Todo está online y ahí nos pueden seguir en vhcom.cl.
0: Me estoy imaginando alguna dueña de casa o alguna auditora que Me lo imagino pegándole un codazo al esposo. ¿Viste? Te dije que las cortinas tienen que ser así. La alfombra, la estufa, sí, más pequeña o más grande.
2: Claro, que tiene que ser
0: Fashion así. Emergency.
1: A la absolutamente, clara, un extreme makeover que se dice. No ha pasado, mucho. Sí. Sí. De hecho, cuando va gente a la tienda, clientes van matrimonio, generalmente matrimonio. Van. Y nos damos el tiempo para atenderlo, ¿cierto? Una hora, de repente un par de horas, ¿cierto? Ellos ahí sentados, nosotros le ofrecemos un buen café, le preguntamos qué es lo que les gusta, qué han visto. Llegan con ideas ya de repente que han visto en Pinterest, ¿cierto? En Instagram.
0: Claro.
1: Y en general, o sea, hemos cumplido con el 100% de sus requisitos. A veces le hemos cambiado la idea completamente porque
0: van por una cosa y se dan
1: como otra. No tienen la experiencia, digamos, en el tema de decoración con cortina, como que les ampliamos la visión. Entonces ellos dicen, claro, tienen razón, así tenía que ser.
0: Y quedan felices.
1: De hecho, por ejemplo, nuestro negocio es vender cortinas, ¿cierto? Pero hemos llegado a casas donde de repente hay espacios que no requieren cortina, por ejemplo, un tragaluz, ¿cierto? Que está en la parte alta de un living, ¿cierto? Y a veces no requiere, porque la función de eso es que entre luz. Pero podríamos venderlas también, pero no es la idea. La idea es que la gente tenga lo más funcional.
0: O sea, si es por vender, uno lo puede hacer, claro, pero no es la idea, claro.
1: Sí.
0: Bueno, ese cliente es un cliente que después vuelve, queda fidelizado y te recomienda.
1: Vuelven, siempre regresan y nos recomiendan mucho.
0: Sí. Oye, lo último, ¿cuál es el rincón más importante de una casa, de un hogar?
2: Mira, yo diría, Andrés puede estar de acuerdo, la habitación. La habitación, sí. Después que tú llegas, el cliente llega a su casa, hace todo lo que tiene que hacer, atiende sus deberes, come en el living, pero siempre termina en el día en la habitación. Mucha gente tiene una televisión en el cuarto, otros no. Entonces, los que no tienen están mucho mejor preparados para el descanso.
1: Exactamente.
2: Entonces, ahí es donde pasas 8 horas de descanso, que debería dormir, claro, que es lo normal. Entonces, tiene que estar ese espacio de la casa acogedor, cómodo, no sobrecargado de cosas, lo más minimalista posible, uh-huh, para tener un buen descanso. Entonces, exacto, en mi opinión, es la habitación.
0: Una habitación tiene que ser sobria, ¿cierto?
2: Exacto. Súper sobria, luz bastante cálida, la decoración puede llevar, el respaldo de cama puede ser un papel mural muy bonito, que te invita al descanso, unos buenos colores en la ropa de cama, súper importante.
0: Y sin, sí, televisión.
1: Idealmente sin televisión. Algo que también que aquí, bueno, porque somos isla, somos una zona fría, ¿cierto? Y generalmente la vida, el día a día, se lleva entre la cocina y el living comedor, los espacios comunes, ya que también es súper importante. Generalmente están conectados. Está conectado la cocina con el living y el comedor.
0: ¿Cierto? Es todo abierto.
1: Es todo abierto. Se usa mucho. Ya digamos, son muy pocas las casas que tienen la cocina aparte. Muy pocas. Entonces, aparte que optimizan, digamos, también un tema de diseño, ¿cierto? Y también es más económico, digamos, para una persona hacer un puro espacio.
0: Exacto. Además, que se calefacciona todo de una.
1: Todo de una. Entonces, tener un espacio común, bien decorado, bonito, ameno, que te den ganas de invitar gente a tu casa, por ejemplo, a tus amigos, o simplemente para estar ahí con tu familia, y que te sientas bien, que se vea bonito, que te sientas, digamos, en paz en tu hogar.
0: Mira qué bueno lo que acabas de decir, en paz.
2: Uh-huh. En paz.
0: Bueno, muchachos, gracias por haber venido.
1: Llegamos
0: al final del programa. Quedan invitados para cuando tengan algo nuevo, alguna tendencia, algún lanzamiento. Sí. Nuevas tendencias, perdón.
1: Siempre estamos innovando, siempre estamos buscando lo último en tecnologías, digamos, en lo que es cortinaje también y en decoración de ventanas. Así que pronto se vienen buenas sorpresas grandes también.
2: Exactamente. Se lo comunicaremos con tiempo para volver acá.
0: Maravilloso. Oye, entonces quedan todos invitados a que vayan a BH Home, a la calle Serrano, perdón, Blanco.
1: Blanco.
0: Blanco número 60. Ahí serán atendidos por Frank y Andrés. Oye, muchas gracias nuevamente.
1: Gracias.
0: Vamos
1: gracias
0: con la última canción y nos despedimos hasta mañana con Ni Tan Flojos.

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0: Ahí pasaba Avicii con Wake Me Up. 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

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Si no te gusta, bueno, cámbiate, pero vuelve, ¿eh? Te esperamos. Ubicada en el lugar número 26 dentro de las 100 mujeres más grandes de la música, según la cadena VH1,

0: Recordábamos el talento de Amy Winehouse con Rehab.
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